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1: Soy tu voz en Radio Tiempo, 6:10 minutos en la mañana de hoy. Desde la ciudad de la Cuadrilonga, Cartagena de Indias, Colombia. Muy buena música para recordar. Las mejores baladas en tu idioma están aquí a través de Radio Tiempo Cartagena, clásicos de historia. Oye, y vamos al ritmo de las olas del mar Caribe cartagenero. Nuestra fe tan firme como nuestras murallas. Nuestro corazón enamorado, obviamente, con la música de tu estación favorita, la que te enamora en tu idioma, la que te enamora todo el tiempo. Desde la ciudad de la Cuadrilonga, soy arroba el Robert Suárez S. Ya soy listo para recibir tus mensajes. Mensajes que van llegando a través del 320-536-4885. Hola, Robert. Buenos días, los terrícolas enamorados de la ruta del amor, Turbaco Ecopetrol. En conexión con Radio Tiempo, todo el tiempo. Saludos, Horacio. Day en Argentina, Robert, un fuerte abrazo te mandan Luis Bolaño, Dominic Gambin, Leonardo Herrera, Yasmile Batista, José Ricardo Escorcia, Jaiber Quiñones, el tío Toño Suárez. Tío Toño, muy buenos días. El tío Toño Suárez, el piloto del amor, Juan Carlos, es hora de la mañana. Súper conectados a Radio Tiempo Cartagena. Saludos a Horacio y a Liz Day en Buenos Aires, Argentina. Ahí estaban, ¿ah? Están conectadísimos a Radio Tiempo todo el tiempo. ¿Y tú qué esperas para reportar tu conexión en esa mañana bonita del lunes 7 de septiembre? Hoy es 7 de septiembre. A través de Radio Tiempo Cartagena 88.5 todo el tiempo. Y vamos con esa canción. Este día, esa fecha exactamente. Lleva como título así, el 7 de septiembre. En la voz de Mecano, Ana Torroja interpreta esa canción.

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0: hizo eso que hace Marty Marilia. Eso lleva como título, lo echamos a suerte a esa hora de la mañana, 6:46 minutos en Cartagena, la ciudad de la cuadrilonga. La ciudad heroica, la ciudad romántica.
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0: Buenos días, caballero de la sonrisa encantadora y contagiosa, te saluda Lucelis, que en esa nueva semana todo te salga bien. Que la bendición de Dios abunde a tu alrededor y que tu corazón nunca deje de sonreír. Mil bendiciones para ti también. Lucelis, qué bonito. Un abrazo de buenos días, feliz semana desde ya. Buenos días, Robert. Saludos a la familia Radio Tiempo. Quiero que me hagas el favor y felicites. Ok, por aquí buenos días, bendiciones. Edilsa Medina va en ese momento rumbo a su trabajo. Y lo hace así como tú, escuchando Radio Tiempo. ¿Qué esperas tú para reportar ya mismo tu conexión a esta hora? A través del 320-536-4885, 6:48 minutos, cartagenero, cartagenera, buenos días. Buena actitud, vamos a intentarlo una vez más en el día de hoy. Muy buenos días para mi hermano Robert Suárez. Un abrazo enorme para ti, hermano, que Dios te bendiga, que nunca, doctor, buenos días. Que nunca falte la energía, la buena energía y esa voz que acompaña a tantos oyentes, el profe Vladimir Valiente. Un abrazo, profe, que la bendición de Dios esté en su camino. Y hoy vamos a continuar con energía. Energía positiva, vamos a intentarlo en el día de hoy con energía positiva y muchísimo amor. Inhala paz, inhala muchísima paz hasta donde puedas. Paz, paz, paz, paz, paz, paz, sostén, sostén ahí un poquito. Y pues exhala amor. Amor. Exhalar amor. Una canción por aquí me piden, Robert, feliz y bendecido día para ti. Ayer estuve de cumpleaños. ¡Feliz!
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0: Y hoy, igual que ayer, le doy gracias a Dios por un año más de vida y un día más de vida. Por favor, compláceme con una canción a esa obra. Luna, por aquí nos pide una muy buena canción. ¡Qué buena canción la de Luna! Mensajes por aquí, tengo muchos. Buenos días, Robert, voz y sonrisa encantadora. Muchísimas gracias. Bendiciones para todos. Que Dios nos lleve de su mano y tenga un bonito día. Excelente para todos los cartageneros. Para todos los que nos escuchan a esa hora en el Corralito de Piedra. La ciudad de la cuadrilonga. Continuamos con más de tu historia, la música que te enamora en tu idioma. Soy arroba el Robert Suárez S y desde aquí te deseo lo mejor. ¡Feliz semana! ¡Feliz nuevo día, Cartagena! ¿Cómo te amo? Con Radio Tiempo, todo el tiempo, 6:50 minutos.

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1: Cartagena despierta, muy buenos días, feliz semana. Feliz lunes, cartagenero, cartagenera, terrícolas, enamorados, muy buenos días para ti. Vamos con canciones y también mensajes que van llegando a esa hora y todo el tiempo a través del 320-5364-885. Dicen por acá, para mi locutor favorito, Robert Suárez, muchas gracias de Grito Divino. Gracias por ponerle alma a cada palabra. Tu voz hace que mis mañanas valgan la pena. Dios te bendiga siempre. Salúdame a mis hijas Connie Sofía y Aurora Sofía, que las amo tanto, siempre, todo el tiempo en conexión con quien más se adora. Tiki Snai, un abrazo para ti, Tiki Snai, se te quiere un montón. Mil bendiciones, muchísimas gracias. Ahora y todo el tiempo a través de Radio Tiempo Cartagena. Buenísimos y bendecidos días. Robert, lluvia de bendiciones para ti, todo el equipo de Radio Tiempo. John Escobar, reportando conexión desde las calles de Cartagena. Saludos a mis nietos Brandon y Mila, que los quiero muchísimo. Y una canción por aquí nos pide nuestro amigo John Jairo Escobar. Un fuerte abrazo. Feliz lunes, buen día, inicio de semana, reportando conexión desde Turbaco, soy Candelaria Castro. Yo escucho Radio Tiempo todo el tiempo desde que, por favor, deseo que por favor me coloques una canción. Ok, con todo gusto. Buenos días, señoritas, feliz cumpleaños, hoy lunes también. Por aquí me piden algo de Franco De Vita. Que estábamos con Franco De Vita, vamos a aprovechar y hacemos un doble tiempo. Candelaria, mil bendiciones. Buenos días, Robert, que la bendición de Dios esté con usted y toda su familia. El piloto del amor, Víctor Manuel Benavides Meriño, en el FXW284. ¿Qué más por aquí? Buenos días, Robert, te saludo Orlandito Figueroa, hasta ahora, feliz semana, hasta el Chinatown. Saludos, Orlandito Figueroa, también por ahí, salúdame. Mañe Lozano, mil bendiciones a Chinatown, ¿eh? Buenos días, regálame un saludo de buenos días para la niña Paola Paternina en el conjunto Barlovento en Parque Heredia, están conectados a Radio Tiempo 88.5. Mi Robert hermoso, buenos días, feliz inicio de semana. Doctor Conde, buenos días. Saludos a Rocío Arrieta, ahí en Blas de Leso. Con la música, un doble tiempo, Franco De Vita, a las 7 de la mañana, 8 minutos. Cartagena, buenos días, feliz semana.

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0: Él es Juan Fernando Velasco, a esa hora con el reloj marca las 7:39 minutos. 7 en la mañana, 39. Continuamos con más para ti, más buena música, más éxitos, más de lo que te enamora en tu idioma. Radio Tiempo en esa mañana. Leo, Leonardo, un abrazo a través de tu estación favorita. Más de tu música, más canciones, recuerda nuestra línea móvil y WhatsApp 320-536-4885. Buenos días.
1: Sea bendito el nombre de Dios de siglos en siglos, porque suyos son el poder y la sabiduría. Él muda los tiempos y las edades, quita reyes, pone reyes, da la sabiduría a los sabios y la ciencia a los entendidos, revela lo profundo y lo escondido, conoce lo que está en tinieblas y con él mora la luz.
0: Ok, amén, que así sea y así será. Saludos a nuestro amigo Wilber Gamboa. Wilber Gamboa, gracias por ese bonito mensaje, muy espiritual. A través de Radio Tiempo Cartagena 88.5. Wilber Gamboa, a esa hora de la mañana. Feliz día en vivo, Robert Suárez, Juanchito Jiménez, un abrazo, señorita, de buenos días, feliz semana. Juan Jiménez, un abrazo de hermano. Ah, hola, Robert, buenos días, el amor de Dios se derrame sobre cada uno de ustedes. Siguen siendo el mejor equipo de locutores de la mejor emisora, Radio Tiempo, todo el tiempo. Mil bendiciones. Y Samar, muchísimas gracias por estar ahí fiel a Radio Tiempo Cartagena. Hola, Robert, feliz y bendecido día. Saludándote el personal de Panificador al Socorro, Kevin Loy, Franklin, Natalia, Libardo, Angeli, Jeffrey, Sebastián y nuestro amigo Robinson Sierra. Un abrazo para ustedes. Buenos días, viejo Robert Suárez. Feliz inicio de semana para todo el... Siempre activo con los 88.5 de tu historia. Recuerda siempre positivo, ¿ok? Ok. Reportando conexión desde... Logicent Cartagena, Orlando Amaris, Neymar. Recuerda que hoy... es el mejor día del resto de tu vida. Hoy es el mejor día del resto de tu vida. De la mano de Dios vamos a vivirlo al máximo. Buenos días, bendiciones para saludar a Damerlis Marrugo. La quiero muchísimo, la amo. Una canción a esa hora de la mañana. Con todo gusto, voy con tu música. Vilma Trocha, muy bien, un abrazo, ¿ah? Robert, locutor de muchas palabras lindas, envío un abrazo, que el día de hoy sea mejor que el de ayer. Un consejo, no te dejes llevar por lo que veas, mejor sé feliz con lo que tienes. Es un regalo que muchas veces no miramos. Cuida y valora lo que Dios y la vida te dio. No le dejes perder, ¿eh? Porque después lo vas a querer volver a tener. Orfelina Vanega, saludos a Franklin Castro. En el vuelo 385, la música no para. Continuamos con eso que hace Nick. Nos vamos hasta Italia. Cartageneros, cartageneras, desde la ciudad de la Cuadrilonga. Somos su Radio Tiempo 88.5. Buenos días.

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tú y Mil Mares, ahí estaba Pausini, es ahora 8 de la mañana, 4 minutos, 8-4 minutos en Cartagena, Colombia, la ciudad de la cuadrilonga. ¿Te gusta consentir tu carro? 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A esa hora de la mañana, 8-5 minutos, voy a conectar con tus mensajes. 320-536-4885, dicen por aquí. Buenos días, mi hermano Robert, ¿cómo la pasas? Oye, muy bien, Julio Carrillo, mil bendiciones para ti, ¿ah? Julio Carrillo, el boxing, el profe. Hola, mi amigo Robert Suárez, buenos días, bendiciones para reportar conexión desde Bogotá. Saludos a Olga Regina, Melida Rosa. Sandy Cervantes, atentamente, Jorge Alzamora Cervantes desde la capital colombiana. Escuchando Radio Tiempo todo el tiempo. Buenos días, que tengan un excelente día. Quiero saludar a mi hermano. Él es Antonio del barrio Boston. Quiero que me coloques una canción a esa hora, con todo gusto. Para felicitar a una persona maravillosa, mi cuñado, él es Luis Pastrana, que gracias por ser como eres. Lo quiero muchísimo. Daira, desde la Carolina. Escuchando Radio Tiempo, Cartagena, 88.5. Robert Suárez. Muy buenos días. Hoy es un día, es un nuevo día, una nueva oportunidad para confiar en Dios, seguir adelante y hacer la diferencia con lo que Dios ha puesto en nuestras manos. Feliz lunes, una maravillosa semana. Esos son los deseos de María Rafaela a través de Radio Tiempo Cartagena 88.5 todo el tiempo. María Rafaela, un abrazo. Jasmine, mil gracias por estar ahí. Abrazo también. Hola, buenos días, mi Robert Suárez, que Dios te bendiga hoy, mañana y siempre, a través de Radio Tiempo 88.5 todo el tiempo, en el nombre de Jesús, amén. Que tengas un excelente comienzo de semana, y todos los radioescuchas me pueden regalar una canción, ok, dale, con todo gusto. Por favor, reportando conexión desde el barrio Daniel Emetre, Luisa Fernández, Pitia, es su música, es su Radio Tiempo todo el tiempo.

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Continuamos con los éxitos. Música no para a través de Radio Tiempo, pero voy a conectar contigo también con tus mensajes a través del 325-364-885. Dicen por aquí en esa mañana, buenos días, Robert Suárez. Para reportar conexión a esa hora de la mañana, la princesita Salomé Márquez de su papá Carlos Mario hacia Los Calamares. A toda mi gente de Los Calamares, un abrazo. Buenos días, Dios te bendiga siempre desde las playas de Castillo Grande. Kelvin Locura en esa mañanita, Radio Tiempo, feliz semana. Más por aquí en esa mañanita de lunes, feliz día, feliz semana con Radio Tiempo todo el tiempo. Buenos días, quiero saludar a mi esposo Elio Peralta de parte de Damerlis Marrugo en Sevilla. Un abrazo para ustedes. Buenos días, yo escucho Radio Tiempo todo el tiempo para que me feliciten a mi hijo William Franceschi, que su mamá le desea un gran feliz cumpleaños. Que el Señor le desee todos los deseos de su corazón y pase un lindo día, que mamá lo ama muchísimo. Vamos con más buena música, llega Luis Fonsi.

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0: buena música a través de Radio Tiempo Cartagena, 8:32 minutos en la mañana de hoy. Continuamos con más éxitos, más de lo que te enamora en tu idioma. 320-5364-885. Recuerda, te voy a repetir nuestra línea para que ya mismo hoy lunes pues pongas play a tu canción favorita en tu estación favorita. 320-5364-885 hoy lunes 7 de septiembre. Buenos días, Radio Tiempo, todo el tiempo. Muchas bendiciones. Saludos a Alberto Pérez Couch, el gordito de moda, y a Diana Barraza. Están conectados con Radio Tiempo Cartagena todo el tiempo. Buenos días, Radio Tiempo. Muchas bendiciones. Saludos a Alberto Pérez. Un abrazo para él. Gracias por estar ahí conectadísimo a Radio Tiempo Cartagena todo el tiempo. Buenos días. Quisiera ver. Ok, un abrazo para ti, Cani. Dicen por aquí, buenos días, Robert. Les traigo tres acciones para realizar cada mañana al despertar. Ok, la primera, realizar tres respiraciones profundas. Inhala paz, exhala amor. Inhala paz, exhala amor. Inhala paz, exhala amor. Tres veces, ¿ah? Inhala paz, hacia donde puedas, sostienes, hacia donde puedas. Y exhala amor hasta donde puedas. Eso tres veces. Número dos, agradece por lo poco, lo mucho que tenemos. Y número tres, decreta bienestar. Te apuesto que si haces esto todos los días, seguramente vas a estar bien. Atentamente, Cani. Pero eso hay que hacerlo todos los días, Cani. No hacerlo por hacerlo. Hacerlo todos los días y cada que puedas. Cada que recuerdes hacerlo. De esa manera te entrenarás y conectarás todo el tiempo con tu eterno y bonito presente. Todo cambiará en tu camino, absolutamente todo. Robert Suárez, buenos días, hermano mío, bendiciones. Alfa Taxi activo como siempre y bendecido para bendecir. Saludos cordiales para el grupo Radio Tiempiza de corazón, en especial a la más cotizada y más joven del bunche. Si se puede, algo, ok. De Julio Iglesias, pero antes por aquí esto. Aquí está Donato y Estefano.
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0: Buen día, Radio Tiempiza, para ti, Robert Suárez. Feliz inicio de semana. Robert, te felicito por ese carisma, ese don que tienes. Y una voz, wow, súper, es muy parecida.
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0: A la de tu colega Ronnie de La Hoz. Bueno, pero Ronnie tiene una voz más así, más grave, y habla mucho más grave, muchísimo más grave, habla Tony. Ronnie de La Hoz. Habla un poco más grave, un poco más pausado. Yo voy a millón. Yo voy a mil. Me tienen que frenar muchas. Yo tengo que frenarme muchas veces porque voy muy, muy a millón. Porque tengo muchas ganas y mucho amor por eso. Ambos tienen ese talento, esa virtud. Muchas gracias, ¿eh? Muchísimas gracias. Saludos a mi compañero Ronnie de La Hoz en Radio Tiempo Barranquilla 96.1. Y bueno, qué bonito y muchas gracias por esa comparación. Muchísimas gracias. Qué bonita y tan excelente comparativa. Ambos tienen ese talento y esa virtud de que nosotros, los admiradores, que sencillamente, qué humildad. Espero pues conocerlos personalmente aquí a tus órdenes y expresarle mi respeto y admiración. Robert, Freddy Rincón García, un abrazo, ¿ah? Un abrazo, hermano. Muchísimas gracias. Está buscando

auxiliar de farmacia, nuestro amigo Freddy Rincón, 301-238-7392. 301-238-7392. Con todo gusto, hermano, y muchísimas gracias. Muy agradecido infinitamente por tu gran admiración. Vamos con eso. Saludos a la tía Lucía, que debe ser por ahí conectada con Radio Tiempo Cartagena. Esa canción lleva como título Mi Dios. Eres mi Dios y mi cruz, Radio Tiempo.

gerente de farmacia y auxiliar de farmacia. Él busca empleo, un gerente de farmacia y auxiliar de farmacia busca empleo. Pueden conectar con él a través del 301-238-7392.

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2: Tu historia en canciones, clásicos de Radio Tiempo Cartagena. Mande tu música, dicen por aquí en esa mañana, 320-536-4885. Ok, Javier, un abrazo, Javier, ¿eh? Muy buenos días, feliz semana. Feliz semana con Radio Tiempo todo el tiempo. Más por aquí, a eso ahora dicen, Robert, quiero una canción. Ok, voy con tu música en instantes. Voy inmediatamente con eso que me piden de Chayanne. La vida sigue igual, un abrazo, ¿ah? ¿Eh? Eso, pues, qué tremenda canción, qué tremendo número. A las 9 de la mañana, 10 minutos, eso es Soria. Feliz semana, es tu Radio Tiempo.

emisora de la mañana. Eso lleva como título Cara Dura a través de Radio Tiempo 88.5, 9:27 minutos en la mañana de hoy. Hoy a las 2 de la tarde seremos con Radio Tiempo Interactiva. Antes, Mike Morales. Luego de las 10 de la mañana, a las 12 del mediodía, Marce Gómez. A las 5 de la tarde, Tiempo de Luna con Mike Morales a través de Radio Tiempo. Y vamos con más. Esa vez la voz de Alexander Pyrex llega con eso que lleva como título Amor Verdadero. Desde Brasil, 9:28 minutos. 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

0: Ahí estaba esa buena canción de Mariah Carey. Mariah Carey, ¿qué dice? No hay un héroe como tú. Esta canción que les quiero comentar, que la lanzaron en el año 1993, fue una adaptación en español titulada Hero. Y habla, escúchenme bien lo que habla esta canción, sobre la fuerza interior, la superación personal y el valor para enfrentar los miedos. La versión original, porque salió en inglés, ¿eh? La versión en inglés salió el 18 de octubre de 1993 como parte del álbum llamado Music Box. Y fue una adaptación en español, Héroe, que se incluyó posteriormente en ediciones especiales. No crean que hay un superhéroe allí, ni le está cantando un héroe, que sea Superman, que sea Batman, que sea Spider-Man. No, está cantándole quizás a ese héroe imaginario que uno tiene por dentro, que es el poder interior, la confianza y la resiliencia. Y por ejemplo, esa fuerza interior, ese es el héroe que uno lleva, esa fuerza interior, ¿ah? La gran superación personal, eso es un verdadero héroe que uno mismo tiene. Hay que aprovechar y reconocer ese héroe para que salga a flote cada vez que lo necesitemos. Hero o héroe, Mariah Carey a esta hora en tu Radio Tiempo.
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0: Así es, aquí está tu voz en Radio Tiempo. Feliz inicio de semana, semana. Una semana muy importante porque ya estamos en la semana para decir, ya estamos llegando al mes del amor. Pues no, al amor y a la amistad como tal. Al fin de semana del amor y la amistad. Y tienes todas las canciones listas, acomodadas para que tú la programes y aparte de eso, pues la dediques. Dediques canciones, poemas, canciones que se adapten a lo que estás viviendo ahora mismo. Todo eso lo puedes hacer ahora mismo al 325-364-885. Soy Mike Morales haciéndoles compañía y les cuento algo. Por acá me están pidiendo la canción Sin Despedida de Carlos Rivera con Alejandro Fernández y también me están pidiendo Andrés Cepeda con Voy a Extrañarte. ¡Qué buenas canciones! ¿Qué vas a escuchar aquí en tu Radio Tiempo 88.5? Espero tu mensaje.
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0: Ahí estaba esta buena canción que hace Alejandro Sanz de sus primeras canciones, ¿eh? El Corazón Partido. Y una canción que querían escuchar y recordar, no solo escuchar, sino recordar este buen tema, porque es de los buenos, buenos. Claro que sí, sabemos que Alejandro Sanz tiene un repertorio de canciones, de colaboraciones, de ritmos. Pero esa es una de esas grandes canciones que uno dice, wow, oye, si solamente la tiene mi radio tiempo, la voy a pedir porque sé que me la voy a complacer, sé que la voy a escuchar, sé que la voy a disfrutar. Saludos para la bella Dasney, que nos atiende, nos consiente, Dasney, Dasney. Bueno, por acá empiezo a recibir los mensajes, tanto que les pido a mis oyentes, 325-364-885. Buenos días, Mike, yo escucho Radio Tiempo todo el tiempo, me regalas la siguiente canción, por favor, ojalá, ojalá, de Axel Fernández, o Por Debajo de la Almohada de Luismi. Un saludo para todos, postdata, Jorge Cárdenas, pero no el cantante, ¿verdad? Jorge, abrazos para ti, donde quiera que estés, donde quiera que te encuentres. Y voy a encontrar alguna de esas dos canciones para complacerte. Buenos días, Mike, como tú no hay, pero Mike, buena programación sí hay. Mike, bendiciones para ti, para todos que escuchan Radio Tiempo todo el tiempo. Me puedes regalar la canción ¿Qué será de ti? De Thalía. Y porfa, reportando sintonía, mi bella y hermosa Luisa Fernanda. Sí, señores, Luisa Fernanda Espitia. Ella está en el barrio Daniel Demetre, escuchando Radio Tiempo todo el tiempo. Juiciosita, Luisa, juiciosita. Juiciosita escuchando Radio Tiempo. Buenos días, Mike Morales, ¿cómo estás? Aquí te estamos escuchando en la oficina. Mike, ¿me puedes complacer con la canción Querido Tommy? Y un compañero por acá quiere la canción de Bless con Kiva. Ah, esa es McDonald's. Bueno, aquí la tiene, que la escuchen, la bailen, bailenla, bailenla. Hoy es lunes también para bailar lo que quieran. También todo se puede. Estamos en el mes del amor y la amistad. Y obviamente el amor y la amistad es con tu Radio Tiempo todo el tiempo, ¿cierto que sí? Así que feliz mes del amor y la amistad con tu Radio Tiempo.
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12: Son las 10:46 y a esta hora Cartagena tiene 30 grados de temperatura, con sensación térmica de 36, parcialmente soleado. 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

0: Bueno, y en instantes la buena música a través de tu estación favorita Radio Tiempo. 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
11: 11 en punto. A las 11 en punto. 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

0: Les comento, les digo y les informo que esa canción actualmente, óigame bien, actualmente es la posición número 3 de las 20 únicas de tu radio tiempo. Y les cuento que viene subiendo rápidamente.
1: Me acaba de hablar
0: para decirme que va a ser próximamente número 1.
1: Hace unos meses que ya...
0: ¿Será que sí? Es que aquí estoy en nuestro fanpage, Radio Tiempo Cartagena 88.5 FM, que nos pueden seguir. Aquí estoy mirando resumen de las 20 únicas, los 5 primeros lugares. Y aquí estoy mirando que la número 5 es Lo Poco Que Yo Quiero de Morat con Silvestre. La número 4, Date Tiempo de Latin Dreams. La número 3, justo esta de Hash, Lo Poco Que Tengo. La número 2, A La Niña Que Fui de Kany García. La número 1, Antes Que El Tiempo Se Vaya. Merecido ese primer lugar. Eso lo estoy mirando ahorita mismo. Aquí en nuestro fanpage, Radio Tiempo Cartagena 88.5 FM. Eso me direcciona directico a la página principal, que ahorita voy a mirar noticias para compartirla con todos ustedes. Y aparte de eso, pues también en Tiempo de Luna.
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0: Sí, señores, aquí está tu voz en Radio Tiempo. Yo soy Mike Morales haciéndoles compañía y gracias a ustedes por seguir conectados con nosotros. Me voy con mensajes y hasta notas de voz. Vamos a ver qué me dicen por aquí mis oyentes. Adelante.
3: Mike Morales, mi hermanito Mike, activo con Radio Tiempo todo el tiempo. Eso. Papá, ¿Qué es lo que pasa? Ay, saludos desde el Nogal, Jesús Quijano. Me complace con la canción Tal Vez de Ricky Martín.
0: Ok, desde Nogal me dijiste, Jesús Quijano, amigazo. Son los mensajes llenos de, no sé, de una energía muy, muy buena. Un abrazo muy especial para ti. Ya te va a sonar esa buena canción de Ricky Martín. Gracias por mandar esa notica de voz. Bueno, ¿quién más por acá me manda notas de voz o me escribe al 320-536-4885? Me dicen, hola Mike Morales, ¿cómo estás Mike? Me gustaría escuchar una canción, Tan Solo Tú, de Franco De Vita, Mike. Estoy con la persona que amo en este preciso momento. Te envío este mensaje, pero no digas los nombres porque estamos aquí ahorita mismo en el carro. Y estamos celebrando el amor y la amistad con Radio Tiempo y queremos escuchar esta canción, Tan Solo Tú, de Franco De Vita. Aquí la tienes, pero antes escuchen esto.
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1: Bueno, ya que me habían pedido esa buena canción de Ricky Martin, tal vez que eso ya te sonó ese buen tema. Y no solo tú la querías escuchar, sino varios oyentes también me la estaban solicitando. 11:21 minutos. Saludos para todos mis queridos oyentes que me escuchan en las diferentes partes en la ciudad de Cartagena. También para aquellos que descargaron la aplicación. Nos escuchan en cualquier parte de Colombia o del mundo entero, ¿por qué no? Abrazos para ustedes y también aquellos en la página www.radiotiempo.co, que los invito a que ingresen para que miren la cantidad de noticias que tienen. Bonito y bendecido día, querido Mike. Quiero enviar un mensaje a mis super amigas. Gracias por coincidir en la vida, por las risas, las aventuras, por el cariño y por hacerme la vida más bonita. ¡Qué bendición tenerlas! Sandrita, Marta y Marlene, las quiero mucho. Sandrita, Marta y Marlene son grandes, súper amigas, oyentes fieles de Radio Tiempo. Se aprecia mucho y, como ella dijo, coincidieron en la vida. Eso es ganancia. Excelente mañana, tarde, Mike, reportando sintonía desde el restaurante La Estación Food en Los Calamares. Siempre sintonizados con la mejor emisora. Y es Gloria, mi bella Gloria. Y quiero escuchar la canción Escapar de Kudai. Feliz resto de tarde. Muchas gracias, Mike Morales. 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Hoy recomendado, mi bella Gloria. Debe ser la comida una gloria, ¿sí o no? 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A La Estación Food recomendado. Ya te suena esa canción que me estás pidiendo de Kudai, porque por acá también me pidieron tú y tú me estás solicitando cuál es Escapar. Entonces vamos a ver si armamos un doble tiempo. Pero mire, vamos a escuchar esta canción. Una canción propicia, una canción que nació en el año 2008, para ser más exacto, y la hace justo ese gran argentino que se llama Axel. Bueno, forma parte del álbum llamado Momentos, y óigame bien, es un himno a la existencia. Eso no tiene discusión. Un himno a la existencia que invita a valorar cada segundo la vida. Para aquellos oyentes que tienen problemas, pero miren, a millón, a propulsión, que creen que no va a haber más oportunidades de ser feliz, miren, esta canción les va a servir muchísimo. Aquellas personas que están pensando en dar un paso fatal en su vida, recuerden que aquí tienen la compañía Radio Tiempo, una voz que los acompaña todo el tiempo, y la buena música que te recarga, que te da energía. Porque esta canción es el himno a la existencia que invita a valorar cada segundo de la vida, el tema principal de la resiliencia y la actitud positiva frente a los problemas, a los problemas. Y para nadie es un secreto ese dicho que anda por ahí, que es viejísimo, viejísimo, viejísimo, viejísimo, que dice: para todo hay solución, menos para la... Ya ustedes lo continúan en su casa. Vamos a escuchar esa buena canción que se llama Celebra la Vida, aquí en tu Radio Tiempo. Eres Axel. No sé si

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0: esa buena canción que hace Kudai, Escapar. De hecho, me la estaban pidiendo varios oyentes, y en especial mi bella Gloria. Saludos para ti, mi bella Gloria, desde Restaurante Estación Food en Los Calamares. Gracias por estar conectado con nosotros, cantando cada una de las canciones que solicitan en el 320-536-4885.
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0: Buenos días, Mike, reportando sintonía desde la papelería Yane en El Nogal. Ya he escuchado dos veces Nogal. Qué bueno que El Nogal. Saludos para todos mis oyentes en El Nogal, en especial para la papelería Yane. En El Nogal, allá nos escuchan, recomendado, ¿eh? Recomendada esa papelería. Un abrazo muy especial para todos ustedes ahí en esa papelería, ¿no? En El Nogal. Bueno, por acá, ¿qué me dicen mis oyentes? ¿Qué me dice? Hola, buenos días, Mike, como tú no hay, pero como tu buena vibra no hay, Mike. Qué rico saber que existe Radio Tiempo, emisora única. Quiero escuchar Besos Usados de Andrés Cepeda, la Yolis del Nuevo Bosque, Radio Tiempista a morir. Sí, señores, me consta, Besos Usados. Dale, hermosa, un abrazo muy especial para ti, mi bella Yolis, se te quiere mucho. Hey, bonito lo que me dices. Hola, Mai, como tú no hay. Como tú sí hay, dice, como tú sí hay, pero con tu buena vibra, como tu buena vibra, no hay. Gracias, hermosa. Mike Morales, mil bendiciones para reportar la sintonía. La princesa Salomé Márquez, de parte de su papá Carlos Marios, en Los Calamares, escuchando Radio Tiempo todo el tiempo. Hola, buenas, Mike. No te olvides de mi canción. Yo escucho Radio Tiempo todo el tiempo. Por favor, ojalá, de Axel Fernández, o Por Debajo de la Almohada de Luis Miguel. Un saludo muy especial, Jorge Cardenalizo. Amigo Jorge, no te preocupes. Eso va, pero miren, antes me estaban pidiendo esta canción también de Franco De Vita, que se llama Aún Vivo, y ya por ahí estaré buscando la de Axel o quizás la de Luis Miguel. Son las 11:41 minutos, deseándoles un feliz mes del amor y la amistad a mis queridos oyentes que están conectados con nosotros. Después de las 12, la bella Marce Gómez los estará acompañando a todos ustedes. Pero escuchemos esto que es bien importante en este mes del amor y la amistad.
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0: Son las 11 de la mañana, 45 minutos. Cartagena, 30 grados de temperatura con sensación térmica de 35. 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
10: Son las 12. 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
1: Señoras y señores, ¿cómo están? Qué alegría, qué felicidad saludarlos. Bienvenidos, bienvenidas. Yo soy Marce Gómez. Bienvenidos a este turno de mediodía con Marce Gómez aquí en tu Radio Tiempo Cartagena 88.5, en donde tú eres el DJ, donde sea que estés, solamente suenan tus canciones, solamente suenan tus éxitos, esos que pides a través del 325-364-885. Feliz lunes 7 de septiembre, inicio de semana. Espero que hayan tenido un fin de semana delicioso, en donde hayan descansado, que hayan pasado riquísimo, escuchando Radio Tiempo Cartagena
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1: Me han llegado algunos mensajes, por eso los fui complaciendo antes de salir al aire. Les coloqué Chayanne, Juanes junto a Nelly Furtado y Andrés Cepeda, pero tengo muchos más, así que me voy con una notica de voz y seguimos con buena música. Hola,
2: ¿cómo vamos? Hola, mi más hermosa, mi más bella, feliz mediodía, mi más hermosa, la voz femenina más hermosa de todas las radios de Cartagena, Colombia, mi Marce. Te quiero mucho, mi Marce. Bendiciones para ti, todos los tuyos, todo tu equipo de trabajo y todos los radioescuchas, mi Marce. Mi Marce, ¿será que me puedes regalar la canción Sálvame de RBD? Por favor, tengo rato que no pido una de RBD. Me encantaría escucharla. Nada, mi Marce. Reportando sintonía desde el barrio de Anelemetre, soy Luisa Fernández Pitia y yo escucho Radio Tiempo todo el tiempo.
1: Hermosa, mi querida Lu, gracias por ese mensaje y obviamente recuerda que tú eres la que manda, si ustedes, los oyentes, son los que mandan de 12 a 1 de la tarde, así que por supuesto que aquí tienes esta canción. Cántala a todo pulmón aquí en tu Radio Tiempo todo el tiempo.

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2: Y 38 de la tarde, me voy con más mensajes. Yo los estuve obviamente leyendo y los fui complaciendo con sus canciones, pero tenemos más. A ver, hola, ¿cómo vamos?
3: Hola, mi Marcelina.
2: Hola, Maximiliano.
3: Reportando sintonía, Maximiliano, Jocelyn y Jean Paul y Fiona y escucho rompiendo todo el tiempo. Ya estoy cumpliendo años.
2: ¡Maximiliano! Happy birthday to you, Maximiliano. Feliz, feliz, feliz cumpleaños.

0: Feliz cumpleaños.
1: Ay, mi hermoso Maximiliano, feliz cumpleaños. Que Dios te bendiga grandemente. Espero que hoy sea un día espectacular. Y por favor, todos los oyentes que se identifiquen con Maximiliano, que sepan quién es, mándenle un audio a través de nuestro WhatsApp a Maximiliano, porque se lo merece. Un audio dándole el feliz, feliz cumpleaños, mi querido Maximiliano. Te mando un besote y un abrazo gigante. Gracias infinitas por tu reporte de sintonía. Que Dios te bendiga y que hoy comas muchos dulces y mucho pudín delicioso. Vámonos con más. A mí me fascina esta canción y creo que es la dosis perfecta de energía para continuar este mediodía aquí en Radio Tiempo todo el tiempo.

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4: Son las 12:48. ¿Y tú qué haces todo el tiempo?
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3: Yo no sé si ustedes ya vieron que a través de las redes sociales hay un trend espectacular. Y en Radio Tiempo ya nos unimos a esa, así que vaya ya mismo a nuestras redes sociales, arroba Radio Tiempo Cartagena 88.5, porque viajamos en el tiempo, viajamos a los años 80, viajamos más o menos como a la época de esta canción sota. Y nos vemos espectaculares. Resulta, pasa y acontece que le pedimos a ChatGPT, a la IA, que nos mostrara cómo nos veríamos si estuviéramos en los años 80. Y nos sacó una foto genuinamente espectacular, Marce Gómez, así con ese pelo divino. No, es que nos vemos divinos y ya están nuestras redes sociales, arroba Radio Tiempo Cartagena 88.5. Y les hicimos una pregunta y queremos que solamente los verdaderos oyentes nos respondan a través de los comentarios de ese post, porque queremos saber cuántos artistas Radio Tiempo de los años 80 ustedes conocen. Así que comenten o etiquétenlos, bueno, no sé si etiquétenlos, pero comenten cuáles son sus artistas Radio Tiempo de los años 80 favoritos. Mientras le dan like a la foto, la comentan, lo comparten, se unen también al trend y nos etiquetan, porque me parece espectacular. Qué chévere uno imaginarse en esa época. Yo debo decirle que tiene un estilo espectacular para esa época, según lo que dice la IA. Pero le invito a que vaya ya mismo, arroba Radio Tiempo Cartagena 88.5. Vámonos con más porque estamos en el 2026. Y en el 2026 tenemos a Luis Fonsi con este exitazo. A la 1:07 de la tarde con Marce Gómez, aquí en tu Radio Tiempo, todo el tiempo.

0: Buenos días, Marce Gómez y Robert Suárez, ¿cómo están? Por favor, para enviarle un besote y un abrazo a la princesita Salomé Márquez de su papá Carlos Marios en Los Calamares. Mi querida Salomé, te mando un beso y un abrazo gigante. Gracias por ese reporte de sintonía tan espectacular a ambos. Gracias por escuchar Radio Tiempo Cartagena 88.5 todo el tiempo. ¿Ya vieron la foto que montamos en nuestro Instagram? ¿Qué tal? ¿Cómo les pareció? ¿Cómo les pareció ese exitazo de foto? Por favor. Oiga, nos vemos divinos. Y veo que muchas más marcas y muchas más emisoras, empresas se están uniendo a este trend y me parece buenísimo. Porque esa es la idea, pues estar siempre a la vanguardia de lo que es tendencia en esos momentos. Y pues en estos momentos es vernos todos como si estuviéramos en los años 80. Vámonos con más porque llega Fonseca.
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3: Es la 1:44. 1:44. ¿Y tú qué haces todo el tiempo?
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las estrellas que te enamoran todo el tiempo están aquí en tu Radio Tiempo Cartagena 88.5. Yo me voy despidiendo de esta tarde de muy, pero muy buena música. Pero como siempre le digo, no se preocupe, tranquilo, porque ahora a las 3 de la tarde yo regreso y los dejo en buenas manos, en las manos de Robert Suárez. Así que usted tranquilo porque y confíe. Porque es que si no confía, no hay confianza. Lo que se viene es muy, pero muy buena música. No me voy sin antes leer un último mensaje. Buenas tardes, mi querida Marce. Te saluda la señora María Luisa de Peluquería Melanie, aquí en el Nuevo Campestre, escuchándolos. Dios los bendiga. Compláceme con una bonita canción de Franco De Vita. Te amo, se les quiere. Yo escucho Radio Tiempo todo el tiempo. Mi querida María Luisa, te mando un besote. Qué nombre tan lindo. Me encanta tu nombre. O sea, genuinamente me encanta ese nombre. María Luisa siempre me ha gustado. Es un nombre muy dulce. Es un nombre muy dulce. ¿Por qué será? ¿Por qué será? Solo los costeños y los bolivarenses entenderemos por qué yo digo que se siente como un nombre muy dulce. Sobre todo los bolivarenses. Te mando un beso y un abrazo enorme, mi querida María Luisa. Los dejo con esto de Axel y más adelante Melendi para que sigas disfrutando de la buena música. Aquí en Radio Tiempo, todo el tiempo.

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Bombón de Azúcar. Ahí está lo que hace Ricky Martin. A las 2 de la tarde, 9 minutos, Radio Tiempo Interactiva. Están listos para viajar a través de la música por diferentes rincones del tiempo y de la imaginación y obviamente del amor, porque somos la emisora que te enamora en tu idioma. Desde la ciudad de La Cuadrilonga, somos su Radio Tiempo Cartagena, 88.5 todo el tiempo. Y vamos a continuar con mucho más hoy lunes 7 de septiembre del 2026. Continuamos esa vez con Manuel Turizo y eso que lleva como título Te hacen falta dos de la tarde, 10 minutos. Terrícolas enamorados, ¿qué canción deseas programar? Déjame ya saber a través del 320-536-4885. Te lo repito, 320-536-4885. Déjame saber cuál es su canción favorita.

0: Esteban Camilo y el Alfa.
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0: Haciendo eso titulado Bebé a esa hora de la tarde cuando el reloj marca las 2:23 minutos. 2 de la tarde, 23 en Colombia. Escucha su Radio Tiempo Cartagena, la ciudad de la cuadrilonga, la ciudad más enamorada, la más romántica, la ciudad heroica. Buenas tardes, Robert. Bendiciones desde Clemencia. Quiero enviar un saludo a mi hija Andrea, Paula, Sterly y a mi madre Catalina. Estamos escuchando Radio Tiempo todo el tiempo. ¿Nos regalas una canción? Pero claro que sí, tu canción inmediatamente, porque tú la pides, Radio Tiempo te la pone.
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0: Aquí está la canción que nos piden a esta hora de la tarde. Te reto a que la pidas, a que pidas tu música favorita a través de Radio Tiempo. Recuerda 320-536-4885. Saludos a Andrea, Paola, Sterly, a doña Catalina, de parte de... No dicen por aquí.

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0: que no estás con Fernando Velasco a esa hora de la tarde cuando el reloj marca las 2:41 en Colombia. Vamos con mucho más. 320-536-4885.
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0: Dale play a tu canción favorita, te quiero leer. Recuerda nuestra línea móvil y WhatsApp 320-536-4885. Dicen por aquí, Robert, quiero una canción y quiero decir que la programación está espectacular, me encantan todas, pero quiero una. Por aquí me piden algo de Magneto. Con Magneto, Robert, se te olvidó decir el nombre y enviar el saludo. Ok, sí, se te olvidó decir el nombre. A Sandra Yola, desde Clemencia, saluda a Andrea, Paula, Sterling y a su mami.
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0: Doña Catalina, un abrazo. Dicen por aquí, qué bonita tarde para escuchar estas hermosas canciones. Conectar de una linda manera. Recordando desde el amor y la gratitud, honrando a aquellos seres que ya no están. 88.5. Y entendiendo que el dolor también llega para revelar los propósitos. Sigamos amando. Saludos al conductor Jordi en el Logan JBU 989 camino a la Carolina para compartir un diálogo con Mónica Baldovino.
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0: Un buen cafecito y la música de Radio Tiempo, y obviamente no puede faltar Jess, mi chica Libra. Qué par de mujeres románticas y fieles oyentes de Radio Tiempo, un abrazo para ustedes y bueno, que tengan un diálogo profundo y espeso. Continuamos con mucho más. Por aquí me pidieron Magneto de México, eso se titula Mal Herido. A las 2 de la tarde, 43 minutos.

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3: A las 2 de la tarde, 47 minutos, 2:47 en Colombia. 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

0: correcto. Allí se ve su casa, Oscarín León, al lado de Rake, a esa hora de la tarde, cuando el reloj marca las 3:16 minutos. 3 de la tarde, 16, mañana, 6 de la mañana.
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0: Cartagena se conecta a los clásicos de la historia para revivir momentos inolvidables. Oye, vete ya mismo a nuestras redes sociales. Ahí te vas a encontrar con algo que está en tendencia en ese momento, ¿ah? En tendencia, tendencia ochentera, ochentas y noventas. ¿Qué tal esos tiempos? ¿Cómo los viviste? Cuéntanos, déjate, pues, escuchar a través del 320-536-4885. Déjate tu nota de voz. Dice por aquí Robert, ok, dale saludos para Sandra Yola en esta tarde.
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0: Sandra Yola que conecta con Radio Tiempo. Robert, para que saludes a Jaycee Jesús Holman Hernández Pérez. Recuerdo que es una canción a esa hora de la tarde. Con todo gusto voy con tu música. Por aquí dicen, no sabes. Por aquí que dicen, ¿dónde está? Se me fue, se me escapó él. Yolanda Osorio, conectada con Radio Tiempo. ¿Quién más, Fanny? También por aquí a esa hora dice yo. Buenas tardes, gracias por conectar con tu. Ok, gracias a ti por conectar con Radio Tiempo todo el tiempo. Más en esta tarde a través de los 88.5, 3:17 minutos. Hola, buenas tardes, mi Robert Suárez. Bendiciones para todos ustedes y los radioescuchas. Me puedes regalar una canción, pero por supuesto.
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0: Reportando conexión por aquí, Luisa Fernanda Espitia, desde el Emetre. ¿Quién más dice yo a esa hora de la tarde? ¿Quién dice yo por aquí? 320-536-4885. Mi llave, Robert, a esa hora de la tarde, también escuchando la mejor sesión, Radio Tiempo todo el tiempo. Mi amigo Fred. Esta mañana tuvimos la oportunidad de saludarnos a través de la vitrina Radio Tiempo. Un abrazo de hermano, espero que estés muy bien. Vamos con la música, llega Luis Fonsi.

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1: Buena música a través de Radio Tiempo Cartagena 88.5 todo el tiempo. Continuamos con mucho más por aquí. 320-536-4885. Dale play ya mismo a tu canción favorita. No lo olvides, mañana 6 de la mañana estaremos con el conteo es el sábado. Mañana los clásicos, la historia. Estoy conectado con el conteo. Ya verá más adelante qué está pasando en el sistema Radio Tiempo Colombia con el conteo. Pero señoras y señores, a esa hora de la tarde con ustedes, Marce Gómez.
2: Alias el tormento de Robert Suárez.
1: Definitivamente, luces, cámara, micrófonos, radio, digital, Instagram, TikTok, Facebook. No pensé nunca que mi vida iba a estar rodeada de todo. Increíble, bueno, es una locura.
2: Son cosas que pasan, mi querido Robert Suárez. ¿Cómo estás? Qué alegría saludarte.
1: Yo como estoy tratando de huir de usted.
2: Pero bueno, es que la vida cada vez nos une y nos une más. Ajá. Y nos pone en los mismos espacios, así que nada que hacer.
1: Tratando de huir de Marce Gómez.
2: ¿Qué más? ¿Cómo te fue en tu fin de semana?
1: Oye, muy bien, excelente.
2: ¿Descansaste?
1: Descansé delicioso en casa todo el fin de semana.
2: ¿Con calor?
1: Con calor.
2: ¿Qué calor tan impresionante está haciendo en la ciudad?
1: ¿Qué calor? Como dice mi amigo Chico Gel.
2: No.
1: ¿Qué calor? Qué calor.
2: Cuidado, te van a poner una... Ojo con eso, que la historia me la sé.
1: Qué calor.
2: Y qué peligro.
1: Qué calor, qué calor en Cartagena.
2: Ay, mi querido Robert Suárez, me alegra saludarte. Feliz lunes, inicio de semana.

0: con toda la buena actitud, con todo el buen ánimo. Sigue avanzando el mes de septiembre, estamos a 7. O sea, ¿cómo así?
1: 7 de septiembre. ¿Sabía que, ¿sabía que hay una canción que se titula 7 de septiembre?
0: No. ¿De quién?
1: De Mecano.
0: Ah, ya sé cuál es.
1: ¿Sí?
0: Claro.
1: ¿Sí sabes? Dasney. Dasney, ¿sí sabías? Dasney, me tomo otro tinto. Tomémonos un tinto. Seamos amigos. 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
0: Yo te recibo uno también, por favor. Nosotros aquí hablando como si no estuviéramos al aire con Dasney.
1: Bueno, esa canción se titula 7 de septiembre.
0: Ok.
1: Resulta que Nacho, uno de los integrantes de esa agrupación, se novió con una modelo muy famosa en su momento y duraron 7, 8 años.
0: Ajá.
1: Y el día del aniversario era,
0: de septiembre.
1: Eran los 7 de septiembre. Pero bueno,
0: Terminaron.
1: Ah, pero terminaron en buenas condiciones.
0: Ah, bueno, por
1: terminaron en muy buenas condiciones, Marce Gómez. Y siguieron siendo buenos amigos. Y cada 7 de septiembre se reunían a cenar, a tomarse un café.
0: O sea, como quien dice, nosotros seguimos en las mismas, seguimos normales.
1: Hay una parte de
0: qué
1: la
0: madurez.
1: Canción. Qué madurez increíble. Hay una parte de la canción que dice algo de no sé si besarte en la boca o en la frente.
0: ¿Cómo?
1: Algo así.
0: ¿O en qué parte besarla? ¿Tú serías capaz o tú tendrías ese tipo de relación con alguna expareja tuya? Así como Mecano. ¿Tú crees que podrías?
1: Yo creo que no podría. No sé, no.
0: Sí, yo también creo que yo tampoco podría.
1: Yo creo que lo que se cierra y se cerró.
0: Así es, de acuerdo contigo.
1: Yo soy completamente de acuerdo con eso, con que si ya cerrase un ciclo, pero si quedase bien con esa persona, perfecto, pero si no, entonces no, mejor es, o si quedaste bien también, mejor es continuar el camino.
0: De acuerdo, completamente de acuerdo. Yo soy de las que corto de raíz enseguida, no por nada malo ni porque hayamos quedado en malos términos, pero no corta de raíz.
1: Exacto. El 7 de septiembre es nuestro aniversario y no sabemos si besarnos en la cara o en los labios.
0: ¿En la cara o en los labios?
1: ¿Qué tal? ¿Será que le ponen el resto de turno que queda?
0: Se la dedicamos a eso, me parece
1: perfecto.
0: ¿A
1: los oyentes? Sí.
0: Me parece perfecto.
1: ¿Sí? Bueno, entonces, ¿qué opinan ustedes? Si cuando se termina la relación, quedarnos así, no saber si besarnos en la cara o en los labios, o mejor terminar bye bye baby, tú por tu lado, yo por el mío. Exacto. Y felices los que vengan.
0: Exactamente. Cuéntenos, compártanos de qué team son ustedes. ¿Team cortar de raíz, contacto cero, o team besarse o en la cara o en los labios? Cuéntenos a través del 320-563-64885 mientras seguimos disfrutando de la buena música aquí en Radio Tiempo, todo el tiempo.
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2: Y a las 3 de la tarde, 49 minutos, 3:49 en Colombia, yo escucho Radio Tiempo Cartagena. ¿Y tú qué haces?
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0: más buena música, más canciones para ti a través de Radio Tiempo. Saludos a Dasney. Dasney a través de Radio Tiempo, todo el tiempo Dasney. Muchas gracias, que descanse. Saludos a todos en casa. Y Dios mediante, nos escucharemos y nos encontraremos mañana muy tempranito por aquí, por Radio Tiempo, todo el tiempo. Amén, dice Dasney.
1: Tan linda Dasney. Bueno, mi querido Robert Suárez, son las 4:26. Tenemos mensajes, tenemos reportes de sintonía. Vamos a ver qué nos dicen por aquí. ¿Qué tenemos?
0: ¿A dónde se va eso? A ver.
1: Yo no
0: sé. Se pierde.
1: Ok. Por aquí nos dicen qué canciones tan espectaculares. Bueno, las de Chayanne. A nosotros también nos encanta Chayanne. Nos escuchan desde Michigan.
0: La ciudad de los gatos.
1: Bueno, no sé. No sé porque no he visitado Michigan, la verdad. Hola, chicos. Hoy es mi cumpleaños y mi aniversario número 12 con mi pareja desde mis 16 años. Atentamente, Saudis. Bueno, Robert Suárez, te tocó cantarle el cumpleaños feliz. ¿Y sabes también quién está de cumpleaños hoy?
0: ¿Quién está de cumpleaños hoy?
1: ¿Sabes? Si yo te digo Maximiliano, ¿tú sabes?
0: ¡Wow, Maximiliano!
1: ¿A quién me refiero con Maximiliano?
0: Claro que sí.
1: Al chiquitico, hermoso, divino, el mini fiel oyente.
0: ¿Está de cumpleaños?
1: Está de cumpleaños, bueno. Así que Maximiliano merece que tú le cantes el cumpleaños hoy.
0: Otro cumpleaños también por aquí, ¿eh? Hola, buenas tardes. Me gustaría que me feliciten hoy día de su cumpleaños feliz. Y me coloquen una canción a esa hora. Ok, Marisela Hurtado, felicidades para ti, que cumplas muchísimos años más, que el Dios eterno de la vida te acompañe y te conceda muchísima salud. Buenas tardes, querida Marce, bendiciones. Esas fotos espectaculares se ven divinos. ¿Me regalas una canción? Ok, por aquí me piden algo de Emmanuel. Esa canción es buenísima, ¿sabe?
1: Sí.
0: De esa época, de los 80.
1: Ok, bueno, justamente es de eso le iba a hablar, porque déjame decirte que te luce un montón esa pinta ochentera. Te luce, o sea, buena, ese pelo
0: qué,
1: así.
0: Qué
1: te
0: buena
1: luce.
0: Época esa, qué buena sí. época. La moda, la ropa, todo, los peinados.
1: Yo te hago una pregunta. Tú para los 80, ¿tú en qué año naciste todas estas? No me acuerdo.
0: Yo nací en el 72.
1: Okay. Bueno, entonces para los 80, ¿tú cómo te vestías? ¿Tú te vestías así?
0: Sí, claro, así, igualito.
1: Así, igualito. Así,
0: igual.
1: Así. O sea, con el pelo así.
0: Así, igualito.
1: Ese mismo flow espectacular.
0: Así, igualito.
1: Ok. Interesante. Interesante. Nuestra foto, mejor dicho, se está haciendo viral porque la gente dice, wow, cómo se ven esos tres hombres de Radio Tiempo tan espectaculares. Así que si usted no ha visto la foto, vaya ya mismo a nuestro Instagram, arroba Radio Tiempo Cartagena 88.5, porque, Dios mío, Mike Morales, Robert Suárez y Nicolás Cerejes se ven divinos con sus pintas ochenteras hechas por la IA.
0: Y eso está de moda, ¿no?
1: Claro, es una tendencia que yo sinceramente te voy a decir.
0: Bueno, fíjese, ochentero, le hablo, está de moda y usted me dice, no es tendencia, es tendencia y moda, ok, listo.
1: Exacto.
0: Es tendencia.
1: Es tendencia, okay. Es una tendencia que sinceramente no sé quién la creó, no sé de dónde salió, pero lo importante es que nosotros siempre estamos a la altura de los tiempos con todo. Tendencia que sale, tendencia a la que estamos ahí presentes todo el tiempo. Y bueno, me parece espectacular porque imagínese que hasta el pollo más famoso de Colombia, el pollito más rico y delicioso,
0: también
1: hizo la tendencia. O sea, así de lejos ha llegado. Y ese pollito se ve delicioso y se ve divino. Entonces, me encanta.
0: ¿Y de dónde salió eso? Usted que está en las redes constantemente.
1: Pues fíjate que no sé quién se la inventó. Simplemente un día me levanté y empecé a ver que todo el mundo estaba publicando sus fotos.
0: Desde antes de ayer está eso, ¿no?
1: Sí, desde antes de ayer. Desde antes de ayer inició, pero hoy es el pico. Las tendencias tienen picos, es como una gráfica. Entonces siempre tienen su pico, que es en donde nosotros, esto es mini clase, mini masterclass con Marce Gómez
0: por
1: de
0: favor,
1: marketing.
0: Por favor.
1: De marketing y redes. Las tendencias tienen picos. Entonces siempre, si usted es dueño de un emprendimiento, dueño de una empresa, le voy a dar aquí como una mini masterclass para que me contrate. Para que me contrate.
0: Y el pico máximo es hoy.
1: El pico máximo es hoy y la idea es nosotros poder identificar cuándo las tendencias están en su pico para poder montarnos en ellas siempre y cuando esté en la línea de la esencia de la marca que tú estés manejando o en la que estés.
0: ¿Sabe? Para esa época yo de niño me molestaba muchísimo. Uh-huh. Y era que existían unos zapatos de cuero, le llamaban los traqui-traquis.
1: Los traqui-traqui. ¿Y cómo eran?
0: Eran de cuero y de suela de madera. Así okay. que imagínese ir caminando con esos zapatos.
1: Traqui, traqui, traqui.
0: Era
1: traqui,
0: espantoso. Traqui. Espantosísimo.
1: Buenas, bienvenido,
0: bienvenido
1: Cochi Martínez.
0: Cochi Martínez de Olímpica, en serio.
2: Se les impregnaba la tierrita en el.
0: Ajá.
2: En la suela de madera, en el fondo.
0: Ajá.
2: Eso se convertía como en una lija. Ya tú estás escuchando la lija en el piso.
1: Ahí está.
2: Claro, por eso era que sonaba así.
1: ¿Y tú cómo te vestías?
2: Además tenía un taconcito.
1: Ajá.
2: Entonces hacía.
1: Mira.
0: Okay.
1: Hola, sí, probando, sonido.
2: Parecían maracas, porque o sea, el tacón hacía toc, toc y, el, y la lijita hacía.
1: Cochi, ¿y tú cómo te vestías en los ochentas? ¿Así como, como en la tendencia que está ahora?
2: No. Sino...
1: Normal. Bueno, sí, pero a todas 80, estas, ¿tú cuándo naciste?
2: 89.
1: Ah, ok.
2: Usar los traqui traqui.
1: Claro, pero ya tú.
2: Se mantuvieron como hasta el. hasta el 2000, por allá, ¿no?
1: Claro, o sea, ya tú no alcanzaste esa tendencia.
2: De hecho, en la actualidad los traqui traqui son como los que le dicen que los zapatos de charol.
0: Sí, de charol, ah, sí, okay. ya evolucionaron y ya no tienen la suela
1: de madera.
0: De madera. Ya no okay. tiene una madera.
1: Perfecto. Cochi Martínez,
0: Cochi
1: muchas
0: Martínez.
1: Gracias.
0: En la época y en la tendencia de los ochentas. Feliz cumpleaños por aquí para Martín Elías Morelos, o sea, de cumpleaños. ¡Feliz! De parte de su hermana María José, por aquí más mensajes. ¿A dónde se van esos mensajes?
1: No tengo ni idea. Hay que hablar con soporte porque no tengo ni idea.
0: Ok, vamos entonces con la chica de humo. A las 4 de la tarde, 33 minutos, esa canción de esa época, donde las chicas parecían leonas. Había una vaina que le llamaban laca.
1: Uy, pero yo todavía existe, ¿todavía? Pero antes eran aerosol y yo alcancé a conocer esas lacas, claro.
0: Laca, y entonces la moda era toda espelucada.
1: Claro, como aparezco yo en la foto.
0: El pelo liso. Y los de afro, los pelo cucú, los
1: ajá,
0: pelo
1: rizado.
0: Okujucucu.
1: Ok.
0: Utilizábamos el afro.
1: Wow, qué espectacular.
0: Sí, el afro. El honguito. Bueno, muchas tendencias en moda para esa época espectacular de los ochentas. Aquí está Manuel. Y eso que es la chica de humo en tu radio tiempo.

0: despido. Ahí se va lo nuevo de Luis Fonsi. Fonsi.
1: Yo quisiera saber tú dónde sacas tantas cosas, o sea.
0: Hay que preguntarle a Daddy Yankee. Fonsi.
1: Fonsi.
0: Ok, hay que preguntarle a Daddy Yankee. Oye, Yankee. ¿De dónde sacó usted esa vaina? A ver.
1: Fonsi.
0: Ahí está.
1: Fonsi. Oh, Fonsi.
0: Ya lo escuchó, ya lo escuchó. Vamos con más buena música. Vamos despidiendo. Hasta aquí Radio Tiempo Interactiva. No se mueva porque ni antes. Mike Morales con Tiempo de Luna. Por aquí decían... ¿Qué hizo por aquí? ¿Qué hizo
1: en la
0: por...
1: época de la laca venía en cojines también para rellenar el atomizador. El cuento ese era abrir esa cosa. Tenía tanta presión que quedaba pegado en el cuarto. Mi hermana se delataba por el olor. Época del copete de Alf.
0: Imagínese.
1: Imagínese. Yo sí, es verdad, yo tengo fotos de mis tías... con, o sea, de su quinceañero, porque en las uh-huh. en las casas de mis abuelas, pues obviamente estaban mis tías en su quinceañero así, en la sala o en algún cuarto, y salen mis tías con tremendo copete que ellas dicen, ay, qué cosa tan horrorosa. Yo digo, tía, pues más o menos linda.
0: Yo le pregunto, o sea que está en todo este cuento del marketing y de las estrategias, ¿cree usted que de a partir de ese movimiento la gente... va a regresar a la moda de los 80 en esos últimos meses del año o en el próximo año venidero? ¿Será que la moda ochentera, peinados, ropa, se sale de la tendencia y se convierte en moda una vez más?
1: Eso depende de dos cosas. Okay. La primera dependería de qué tanto tiempo dura esta tendencia de hacer las fotos con IA. Sí, porque generalmente una tendencia no, de redes sociales no dura mucho.
0: Es muy fugaz.
1: Es muy fugaz, por eso hay que saber cuándo montarse.
0: Pero fíjate que esto te está llevando a las fotos ochenteras y seguramente luego de ver esto mucha gente se va a ir a los álbumes, se claro. va a ir a las fotos de la abuelita, de los recuerdos de la familia y esto va a tener, creo que para mí, mucha más fuerza.
1: Ok, entonces, siendo así, si esto vemos que dura muchos más meses para fin de año, podría pasar, pero aquí hay otro factor que es importante y es que aquellas empresas referentes de estilo, de moda, adopten esa tendencia para que el resto de las personas en el mercado puedan utilizarla. ¿A qué me refiero? Una persona común y corriente como Marcela Gómez, si empieza a vestirse con un copete, nadie le va a seguir la tendencia. Absolutamente nadie. No es lo mismo que alguien referente a moda, a marcas, una marca, por lo menos, una marca de lacas actual, saque una edición especial que sea el mismo producto. Ay, estoy dando plata gratis. Ay, bueno, no importa.
0: Bueno, en resumidas cuentas, que salga Beyoncé y Shakira promocionando esa laca y con un peinado ochentero.
1: Exacto. O que alguna empresa haga eso, adopte. O sea, se apropie tanto de esa tendencia que las personas y el mercado empiece a funcionar gracias a eso. Pero que porque Marce Gómez salga, no, o sea, muy poco probable que pase.
0: Ok, pero bueno, veo eso muy fuerte en redes, señoras y señores. Ahí estamos, ochenteros, todo el equipo de Radio Tiempo Cartagena 88.5. Soy arroba el Robert Suárez S.
1: Yo soy Marce Gómez. En Instagram me encuentran como arroba Marce Gómez B, pero vaya y síganos en nuestras redes sociales más importantes, arroba Radio Tiempo Cartagena 88.5, Instagram, Facebook y TikTok, para que nos vea en modo ochentero y usted también haga su versión y nos etiquete, por favor.
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3: Y a las 4 de la tarde, 54 minutos, 4:54 en Colombia, yo escucho Radio Tiempo Cartagena. ¿Y tú qué haces?
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0: Ok, esas historias que definitivamente uno quiere escucharla una, dos y tres y cuatro veces. Lo digo porque fueron varios oyentes que querían escuchar esta misma historia. Y que a muchos les ha pasado esta y otra cantidad de historias. Que si uno se reúne con, por ejemplo, con los pilotos del amor, con los Uber del amor, con los InDrive del amor, con conductor particular que tenga por oficio esto, tiene una cantidad de historias increíbles que no terminaríamos en una noche. Una noche de tertulia no terminaríamos, ¿cierto? Porque yo sé que existen muchísimas historias que se tejen alrededor de una persona que conduce, que presta estos servicios y que definitivamente pues no es culpa de él, sino que se montan cada una de las personas con sus diferentes historias. Historia de taxi, Ricardo Arjona, le pasaría a él. Escuchó también a alguien que le sucedió. Es una historia de terceros, pero que definitivamente la toma como él. Y yo sé que tú, si te ha sucedido muchas historias, ya sabes que ahí tienes una canción que te hace recordar de cada una, y en especial la que te llamó mucho más la atención. Es tiempo de luna en tu radio tiempo.
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0: Aquí estamos en Tiempo de Luna, tu compañía, Mike Morales, ahora mismo con ustedes. Y ustedes a programar sus canciones favoritas, donde quiera que estén, donde quiera que se encuentren, por donde vayan, tienen esta oportunidad de programar tu canción. Estoy esperando que me escribas o que me llames 325-364-885. Te lo repito porque me dice Mike, lo lee muy rápido. Lo dice muy rápido y a veces no me dio la oportunidad de escribirlo. Sí, porque a veces estamos recibiendo nuevos oyentes. Ayer, por ejemplo, se me conectaron 3 o 4 nuevos oyentes. Hoy de pronto tengo nuevos oyentes que no alcanzaron a escribir el WhatsApp, que es el mismo de llamada, porque ahí también me puedes llamar. Está habilitado para que me llames 320-536-4885. Y también puedes dedicar canciones este mes del amor y la amistad. Los negocios a reportarse. Mike, tenemos esto. Mike, le damos la bienvenida a nuestros clientes a tal parte. Mike, estamos abriendo nuestro emprendimiento. Mike, tenemos esto. Mike, tenemos este asunto. Mike, te invitamos a que llegues por acá. Mike, te invitamos aquí. Mike, mira nuestra carta, compártela. Bueno, todo eso espero, pero que todo eso venga acompañado con tu canción favorita, o también si quieres un doble tiempo, te lo voy a poner inmediatamente. Son las 5 de la tarde, 16 minutos. Sí, hoy es lunes de doble tiempo, puede ser, así que escríbeme. Y vamos con Bless, Kiva, McDonald's. Por ahí también estará Enanitos Verdes con Mi Primer Día Sin Ti. Todo eso aquí en Tiempo de Luna, en tu Radio Tiempo.

0: Canción que está incluida en el conteo de las 20 únicas y está obvio de Trump. Pero, sí, señores, eso que se llama ahí es la posición número 12 actualmente, las 20 únicas. Eso sucedió este sábado. Es una muy buena canción que tiene roto el cora de los oyentes, porque es una canción que queda guardada ahí en tu corazón, que late una frecuencia de 88.5. Karol G con Drake. Qué buena canción. Además, que por ahí estaba leyendo, estaba mirando que los latinos, la música latina está, pero miren, bien disparada, está bien de moda. Eso se vio hace años, donde grandes artistas también sacaban sus canciones que eran en español, que eran todo un éxito, también se antojaban y le echaban una miradita al mercado anglo. Eso empezó a verse con Michael Jackson, con Mariah Carey, ahorita actualmente con Beyoncé, que por ahí su más reciente álbum, Beyoncé, que estuvo de cumpleaños en estos días, sacó una canción con Shakira, ¿se acuerdan? En su versión en español también, y bueno, ha unido a otros artistas para su nuevo álbum que viene en español, Beyoncé, porque ellos también, también está nuestro amigo, creo que se une con Maluma, Beyoncé. Y grandes artistas que se han antojado también echarle una miradita al mercado anglo, porque dice, por acá también está el billete, por acá también está la onda, por acá también está lo bueno. Así que, y como sabemos que Colombia tiene una cantidad de artistas espectaculares que le está yendo muy bien por allá, entonces ellos también se antojaron de cantar en español. Pero bueno, ¿cómo les irá? Esperemos que bien, que se reúnan muchos, pero muchos más artistas para poder tener una gama amplia para presentarles a todos ustedes. Bueno, les decía que por acá me escriben, dice, excelente tarde, Mike, reportando sintonía, ¿desde dónde? Mike, sintonía. Aquí vamos en el vehículo, mi querido Mike. Queremos escuchar una canción que es Vamos a dejarlo todo atrás, de Ricardo Montaner. Por favor, Mike Morales, la puedes colocar, por supuesto. Otro mensajito por acá de mis oyentes que me dicen, hola, buenas tardes, Mike Morales. ¿Cómo estás, Mike? Qué rico escucharte, Mike. Me gustaría cantar la canción, ya que estamos aquí en la oficina todavía. Nada es normal, de Víctor y Leo. Otro mensajito que dice, buenas tardes, Mike, me llamo Yesid Lozano, escuchando Radio Tiempo todo el tiempo desde San Fernando, para que me complaces con la canción Shaolola. Él se llama Yesid Lozano, desde el barrio San Fernando. Saludo para mi gente en San Fernando. Hola, Mike, ¿cómo estás? Mi vida, reporto sintonía desde Turbaco, Candelaria, Castro, y quiero escuchar la canción Te Voy a Amar, de Andrés Cepeda. Vale, va, porque va esa canción. Hola, buenas tardes, Mike. ¿Puedes colocar Enfermedad de ti, Andrés Cepeda? Eso lo pide nuestro amigo Brandon. Claro que sí, entonces vamos a armar un doble tiempo, Andrés Cepeda. Vendrá también Shaolola. Y este buen tema de Ricardo Montaner, vamos a dejarlo todo atrás. Pero aquí está la buena música, porque es tiempo de luna en tu Radio Tiempo, la que escuchas
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1: Son las 5 de la tarde, 48 minutos, y a esta hora la bella ciudad de Cartagena, 31 grados de temperatura, sensación térmica de 34 y está nublado, ¿eh? 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
1: 6 en punto, a las 6 en punto, y todo el tiempo, yo escucho Radio Tiempo.
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1: Ay, esa va a ser buena canción.
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1: Eligieron los mejores oyentes, o sea, ustedes, para darle inicio a otra hora más de Tiempo de Luna Musical en esta tarde, inicio de semana, ya finalizando, despidiendo este lunes 7 de septiembre, donde, bueno, muchos quizás están de cumpleaños en el día de hoy, eso lo dije esta mañana. Pásenla súper, disfrútense su día, escuchando Radio Tiempo todo el tiempo, y si los compañeros, amigos, quieren sorprenderlo ahorita en la tarde, noche, aquí en Tiempo de Luna, pueden hacerlo ahora mismo, 325-364-885. Vamos a sorprender a esa persona.
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1: Así es, aquí está tu voz en Radio Tiempo. Yo soy Mike Morales haciéndoles compañía. Estamos en este gran mes del amor y la amistad. Nosotros metidos de lleno en este gran mes. ¿Ya vieron la cabina de Radio Tiempo? Todavía no lo han hecho, pasen por acá, los invitamos. Si no, pues ingrese a nuestras redes sociales, arroba radiotiempo 885. Síganos si no nos está siguiendo. O Radio Tiempo Cartagena 88.5 FM. También tenemos nuestra cuenta en TikTok, que es arroba radiotiempo Cartagena. Síganos, les conviene seguirnos. ¿Me quieres seguir a mí? Mike Morales F, así me puedes conseguir en Instagram. 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Me preguntan, Mike, ¿dónde fuiste el fin de semana? Al Paseo de la Castellana. Que yo no podía dejar pasar este momento tan especial. Allá me encontré con varios oyentes. Mike por aquí, Mike por allá. Les comento que almorcé bien rico. La pasé súper, pero súper bien. Allá me vieron, un poco gente saludándome y todo. Y bueno, no aproveché, porque es que cada visita a Paseo de la Castellana puede acercarte a uno de los 20 bonos de 5 millones o uno de los dos bonos de 10 millones. 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Fue exactamente lo que yo hice. Yo dije, voy a probar. Y cuando voy, oiga, que encuentro que muchas personas estaban haciendo lo mismo. Yo, eso está bien. Eso está bien, porque es que ¿quién se quiere perder de uno de esos bonos? Nadie. Bueno, ¿quieres dejarme tu mensaje, tu reporte de sintonía? ¿Dónde estás? ¿Dónde te encuentras? ¿Vas en qué vehículo? 325-364-885. Por acá me piden la canción Cantaré para ti de Mercurio. Y también me despido de Luis Fonsi. Todo eso aquí en Tiempo de Luna Musical en tu Radio Tiempo.
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0: buena canción, la bella Selena, haciendo, se llama así, no me queda más, qué buen tema. Y canción que estaban solicitando mis oyentes, óigame, mañana no se pierdan los clásicos de la historia de 6 a 10.
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0: Claro que sí, son las 6:21 minutos y aquí estamos en otra hora más. Muchos, pero muchos mensajes que me llegan en el 325-364-885. Oyentes que quieren escuchar sus canciones favoritas, sobre todo que van en los diferentes medios de transporte en la ciudad. Así que abrazos para ustedes. Y por acá muchos me dicen que ya se están dirigiendo al Centro Comercial Paseo La Castellana. Eso está bien, todos queremos ganar, todos queremos ser esos ganamillones y sobre todo, ya que estamos en los break, ¿quién no va a querer tener alguito de platica, alguito de bonos? 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Bonos de compra que esperan por ti esos bonos, pero tienes que comprar, registrar y prepárate para ganar. 6:22, por acá me piden la canción Te Hace Falta Mucho, Te Hace Falta Dos, es mejor, Te Hace Falta Dos, de Manuel Turizo. También estará Una Fans Enamorada. Todo eso aquí en Tiempo de Luna Musical, a través de tu Radio Tiempo.
2: Es

inolvidable esta canción, La Fans Enamorada. Qué buena, ¿eh? Son las 6:30 minutos. A todos los que van a los diferentes medios de transporte, saludo muy especial para todos ustedes. 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

0: esta buena canción que la hace Luis Miguel cuando vuelva a tu lado. Canción por ahí me estaban pidiendo ese buen tema. Y lo que quieras escuchar te lo tengo. Mañana no se pierden los clásicos de la historia. Ya saben que inician a las 6 de la mañana.
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0: Claro que sí, mañana estará Robert Suárez. 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Por acá me escriben, dice, hola, buenas noches, ¿puedes poner Tanto la querían? Por supuesto que sí, ya te va a sonar. Por acá me dicen, vamos, está bajando. Hola, mi querido Mike, ¿cómo estás, Mike Morales? Qué rico escucharte, Mike. ¿Sabes qué? Tengo rato que no escucho una canción que se llama Desvanecer, de Poligamia. ¿Tú me la puedes colocar, Mike Morales? Claro que sí, para mí es un honor porque yo también la quiero escuchar. Qué buen gusto. El de nuestros oyentes. Pero ¿cómo pedir tu canción favorita? Pues 325-364-885. Te lo repito, 325-364-885. Despidiendo la tarde para recibir la noche en tiempo de luna.

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1: Ya son las 6:48 minutos. Cartagena tiene a esta hora 30 grados de temperatura con sensación térmica de 32. Está despejado. 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